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0: y 28 minutos.
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0: minutos, 7:06. ¿Qué tal? ¿Cómo están? Bienvenidos a la programación de los 883 de Colosal FM. Argenis Fernández junto a ustedes hasta las 9. Listo por acá para saludarte, listo para complacerte. Durante esta primera hora de programación, una programación totalmente tropical por acá en los 883. Yo le invito para que usted nos deje su reporte de sintonía 88023635, que está totalmente disponible. Al igual que nuestra línea telefónica 2783-3635, que dicen por ahí los buenos amigos del Mercadito.
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0: Ahí están trabajando y por supuesto junto a los 883. Inicio complaciendo con muchísimo gusto. Llega esto que se llama, bueno, es montadito ahí en Afro Remix. Versión del africano de Wilfrido Vargas. En las noches tropicales de Colosal FM.
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7:10 p.m. Todo el sabor montadito en Afro Remix, que es un ritmo riquísimo. Se llama El Africano, complacía con muchísimo gusto. Y saludos a los buenos amigos del Mercadito, ya están disfrutando de nuestra programación. Gracias, chiquillos. Ya casi son las 8, Willas. Buenas noches, Argenis. Noche lluviosa en San Francisco de Asís, allá en el Daniel Flores de Pérez de Ledón. Ahí está nuestra buena amiga Aida Ortiz. Muchísimas gracias. Qué rico una noche de lluvia por allá en Peseta. Yo le invito para que me deje su reporte 8802-3635. Cuénteme cuál es ese éxito tropical que usted desea escuchar a esta hora de la noche. Yo con muchísimo gusto le complazco. 7:11, homenaje a Juan Luis Guerra a cargo del Grupo Extra en Colosal FM.

Qué rico el sabor de la bachata, cargo del Grupo Extra, homenaje a Juan Luis Guerra. Reportando sintonía desde David Chiriquí, el amigo Abraham. ¿Qué tal, Abraham? Por acá nos dice, excelente señal, muchísimas gracias. Desde David Chiriquí, hermana República de Panamá. Ahí están disfrutando la programación de las noches tropicales acá en Colosal FM. Gracias al amigo Abraham por su reporte de sintonía. Voy con más música a esta hora. Música con movimiento, música con buen sabor. Música 100% tropical acá en los 883 de Colosal FM. Llega a la factoría. Déjame vivir. Buenas noches.

Se llama Déjame Vivir acá en los 883 de Colosal FM. Complacía con muchísimo gusto. Cuando tengo más reportes, dice por acá, ¿qué tal, profe? Buenas noches. Ah, claro que sí, con muchísimo gusto. Dice, ¿será que podés complacernos con alguna buena cumbia? Claro que sí, con muchísimo gusto. Cumbia de la rica, cumbia de la buena. Cumbia a cargo de la Sonora Dinamita por acá en los 883. 722, buenas noches.

0: 7:26 7:26. Voy cerrando esta media hora de programación por acá en los 883. Y lo hago con todo el rico sabor del merengue. Justamente así se llama eso. Es música a cargo de Manuel Turizo. Se llama el merengue en la programación de Colosal FM.
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0: 7:31.
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7:39. 7:39. Yo continúo con más de sus reportes. Me voy hasta San José de David, allá en Chiriquí. Ahí están disfrutando de nuestra programación. Muchísimas gracias.

Complaciendo a esta hora llega todo el sabor de la bachata en nuestras noches 100% tropicales. El sabor de la bachata, la sensualidad de la bachata se hace presente esta noche. Con música de Zacarías Ferreira, dime qué faltó en la programación tropical de Colosal FM.

0: Buenas noches, profe. Yo quiero una cumbia para calentar el esqueleto, porque esto está frío. Está cayendo una lluvia desde hace ratos. Y entonces quiero mover el esqueleto con una cumbia del grupo Corporación.
1: Saludos, Damaris. Muchísimas gracias por estar disfrutando de nuestra programación. En una noche fría, dice Damaris, allá por La Palmira, está lloviznando, está por ahí lloviendo poquito, pero está frío. Damaris quiere calentarse con una buena cumbia 100% nacional. Música del grupo Corporación, voy complaciendo con muchísimo gusto. Hablando, bueno, Damaris es de La Palmira, creo que hay otro lugar donde me dijeron que supuestamente, déjame ver, el 21 es, sí, que supuestamente tengo que ir o tenemos que ir, porque creo que voy con Fabián Vázquez el 21 de junio para las Marías de Pitiar. Llega el grupo Corporación, déjame ser tu amante en la programación tropical de Colosal FM.

0: Música del grupo Corporación, Déjame Ser Tu Amante, acá en los 883 de Colosal FM. Buenas noches, profe. Bendiciones, saludos en cabina para saludar a María Elena, que está haciendo unas ricas chalupas en San Miguel de Cañas. Uy, qué rico una chalupa, o sea. Más reportes, buenas noches, en sintonía desde Finca La Palmita en Utibe de Pocora. Finca La Palmita en Utibe de Pocora, eso es en Panamá. Muchísimas gracias para los hermanos panameños. Vamos con más música, llega Magic Juan, se llama La Pera acá en Colosal FM.
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Música de Magic Juan, se llama La Pera, acá en nuestras noches tropicales, ya prácticamente cerrando la programación de hoy. Yo les continúo acompañando luego de las 8 y hasta las 9 de la noche.

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8:14. Gracias de verdad por estar disfrutando de nuestra programación. A usted que anda en carretera, por favor, conduzca con muchísima precaución. Y a usted que se está alistando, que se está preparando para irse a trabajar, gracias. A usted que sale de turno a las 10 de la noche, ya casi sale.

Se llama Nueva York, acá en los 883 de Colosal FM. Música de Bad Bunny. Anita desde Laurel nos deja su reporte. Muchísimas gracias, Anita. Hoy prácticamente cerrando esta media hora de programación con todo el sabor de la bachata. Llega Nio García, se llama Dividimos, acá en Colosal FM.

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8:35. 8:35 y tengo por acá más reportes. Dice, ¿qué tal, profe? Buenas noches. Acá en carretera en este momento rumbo a Río Claro. Neily Río Claro por la pista y por supuesto en sintonía de los 883, gracias. Lazo, ojos marrones acá en Colosal FM.

0: 8:41, Martita nos dice por acá, buenas noches, que Dios te cubra con su amor, te conceda un descanso tranquilo y te llene de paz. Muchísimas gracias, Martita, buenas noches. Jonathan Samuel se llama Avispa acá en Colosal FM.
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Música de Coldplay por acá en los 883. Ocho de la noche, 49 minutos. Carlos Vives, Karim León, La Chancleta, acá en Colosal FM. Déjame ver qué me pasó por acá con La Chancleta. Vamos a cargarla de nuevo, no hay ningún problema por eso. Recuerdo, 8802-3635, está totalmente disponible, totalmente habilitado, ahora sí. Carlos Vives, Karim León, La Chancleta, acá en Colosal FM.

0: Complacía, con mucho gusto, música de Carin León por acá en los 883 junto a Carlos Vives.
1: Argenis Fernández, el profe.
0: Pásenla súper bien, cuídense muchísimo. Si Dios Todopoderoso lo permite, nos estaremos escuchando nuevamente. Ya casi. Nuevamente mañana a partir de las 4 de la mañana. Usted siga en sintonía de los 883 de Colosal FM. Buenas noches.

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están disfrutando de la programación? Espero que sí, porque estoy preparada para que disfrutemos juntos esos éxitos que nunca pasarán de moda y sé que te gustan mucho. Y para seguir premiando tu sintonía, presta atención a la canción que viene a continuación en las noches, Colosal.

0: 9:31.
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1: Bueno, bueno, para todos los que siguen en sintonía a esta hora, si vas manejando o trabajando de noche, esta es tu radio. Aquí estamos en Noches Colosal, con música puesta con cariño y criterio. Nada de prisas, solo canciones que levantan el ánimo. Seguimos acompañándote con la mejor música tropical para motivarte en las Noches Colosal. Gracias.

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gracias por seguir en sintonía todos y cada uno de los oyentes en este momento conectados a Noches Colosal. Todos sabemos que hay canciones que cuando las escuchamos en la radio nos dan ganas de cantarlas y que no terminen. Ahora en Colosal te traigo uno de esos éxitos. Saludos para todos y continuamos con más música.

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compañera en esta noche y quiero seguir programando los mejores éxitos. Por eso debes estar siempre conectado a nuestra programación para no perderte nada. Así que disfrutemos juntos esta gran canción.

esta noche está como para seguir escuchando buena música. Y he estado pensando qué canción programar a esta hora. Y como sé que ustedes son exigentes y quieren escuchar lo mejor, aquí les traigo este gran éxito y sé que les gustará.

0: 8:32.
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0: las 11 en punto.
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0: las 11:32.
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0: 12 en punto.
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0: 12 y 31 minutos.
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0: y 30 minutos.
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0: 8:31.
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0: 3 y 1 minuto.
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0: 3:33.
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0: 4:02.
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1: Así vamos iniciando la programación de Surco Musical de hoy. 29 de mayo 2026, 4 de la mañana con 5 minutos, 4 con 5, buenos días. Les acompaño, si Dios quiere, hasta las 9 por acá, listo para saludarte, listo para complacerte en la programación colosal. Buenos días.
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0: 4 de la mañana con 8 minutos, 4 con 8.
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0: Al fin viernes, ¿qué tal? ¿Cómo amanecen? Buenos días.
2: La ciudad de Nueva York.
0: Saludos para el amigo Carlos allá desde Ciudad Capital. ¿Qué tal, Carlitos? Por acá nos dice... Buenos días, profe, reportando sintonía, éxitos en su día. Si me puede complacer con soltero o feliz, dice Carlitos. Con muchísimo gusto, mi estimado.

0: 4 de la mañana con 9 minutos llega Espinoza Paz, la canción oficial de todos los que estamos solteros. Soltero feliz. En la programación de Surco Musical. Buenos días.
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0: Se llama Soltero Feliz. Música de Espinoza Paz, 4 de la mañana con 13 minutos.
1: Buenos días, Argeles, ¿cómo amaneció? Espero que usted y los radioescuchas estén súper bien. Quiero que me complazca con la carta Tigres del Norte, Carlos Pereira, Padre Carmen. Muy buenos días para todos.
0: Buenos días también para usted, Carlitos Pereira, allá desde Barrio El Carmen. ¿Qué tal? ¿Cómo amanece, Carlitos? Ya se tomó su primera tacita de café del día. De pronto ya se comió un pancito, una galleta también. Y ya ahí está disfrutando de nuestra programación. Gracias, buenos días. 4 de la mañana con 15 minutos. Surco musical acá en Colosal FM.
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0: Música a cargo de los Tigres del Norte. Se llama La Carta, acá en los 883 de Colosal FM. 4 de la mañana, 18 minutos.
1: Buenos días, Argenis, buenos días. Hoy lo escucho que hoy si no se durmió mi hermano. Ahí lo oigo pura vida, madre. Lo escucho en Super Tuanes. Quiero que me complazca con esa cancioncita de Los Caminantes. Vuela, paloma blanca, vuela. Señor Flor, buen día, saludos.
0: Buenos días, mi amigo. Gracias por estar disfrutando la programación Colosal. Seguro un día te perdiste esa explicación que le di a los oyentes. No sé por qué. Porque debería ser el día en el que uno, en teoría, amanece como más cansado. Pero así, de la nada, jurado, yo puedo estar súper cansado, yo me voy cansando ya como miércoles, jueves, por ejemplo. Pero los viernes me agarra así como una fuerza increíble. Y los viernes vengo full. 4 de la mañana, 19 minutos, 4:19. Vuela paloma. Los Caminantes en Colosal FM. Buenos días.

Vuela Paloma, acá en los 883 de Corozal FM. Buenos días, mi estimado, en sintonía. Bendiciones para todos, dice por acá mi buen amigo Harry Montiel. ¿Qué tal, Harry? Muchísimas gracias, Harry, por estar disfrutando nuestra programación. Gracias, de verdad, por estar junto a los 883. ¿Qué tal? ¿Cómo amanecen? Buenos días. Arriba, Costa Rica. Saludos para los que se encuentran en este momento de pronto por ahí cuidando animalitos, a quienes están prendiendo el fogón, a los que andan por ahí en carretera ya trabajando fuertemente. Gracias, buenos días. 424. Gracias por estar disfrutando de la programación Colosal.

le hace falta un beso acá en la programación colosal. Buenos días. Saludos en cabina acá en Total Sintonía, Vicky y Rejego. Muchísimas gracias, Vicky. Muchísimas gracias, Rejego, por estar disfrutando de nuestra programación.

0: Buenos días, profe, saludos. Hoy es viernes. A ver si puedes poner Champion de Banton. Yo te la podría programar con muchísimo gusto a eso de las 5 de la mañana. A las 5 de mañana mi jefe me la dejaría pasar, pero a las 4 está rudo. 4:27. Buenos días.
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0: 4:30.
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0: Complaciendo reporte de sintonía, dice saludos para mi mamá Shirley, mi abuela Marlene y mi hermana Naomi en Santo Tomás de parte de Gerald. Y le estaba complaciendo con mucho gusto, con una lágrima en la garganta.
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0: Ana Nuri Fonseca, ¿qué tal, Ana Nuri? Buenos días. ¿Cómo vamos con el primer cafecito del día, Ana Nuri? Tengo más reportes.
2: Buenos días, bonita, la Henry Fernández, el profe. Le habla Henry, aquí en la Esperanza, a ustedes, los perros y león. A ver si me trae con placer con la canción de Antonio Aguilar, la que dice El Perro Negro. Un saludo para todos, escuchen esta emisora.
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0: 4:37 4:37 Ese tema no lo tengo en programación, pero sí te voy a programar otro de Antonio Aguilar con muchísimo

0: ¿Qué dice el señor Johan Ramírez por ahí en carretera? Dígalo, Johan.
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0: Pérez Celedón por la pista y por supuesto disfrutando de la programación colosal. Muchísimas gracias, Johan. Que Dios me les acompañe en carretera. Buenos días. Supongo que ha de ir por cosas del trabajo, así es que Dios me los acompañe. 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

4 de la mañana, súmele 42 minutos. Dígalo, mi estimadísimo Moyita, allá desde Monteverde. ¿Qué tal, Moya? Buenos días. Supongo que de una mañana súper fría por allá por Monteverde, ya casi sale a días libres. Vámonos, saliendo a libre. Eso, Moyita, que descanse bastante. Rafita Cordero desde los Estados Unidos. ¿Qué tal, Rafita? Muchísimas gracias, Rafa Cordero, por su reporte. Gracias por hacernos saber que está disfrutando de nuestra

0: Más música, más éxitos. 4:44, buenos días.
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0: Amistad del 8451, código 507, hermanos panameños. Tengo más reportes. Eso sí, les voy a solicitar que por favor no hagan sus audios tan extensos. 40 segundos estaría más que bien.
1: Muy buenos días, Regenis. Que Dios te bendiga en este día, a ti y a toda tu familia. Un saludo ahí para todos los radioescuchas de Radio Colosal. Quiero felicitar a esta gran emisora que cada día la familia de Radio Colosal se hace más grande. Hay una pregunta, ¿cuántas canciones hay? Que cada día, bueno, a mí me gusta escuchar muchas canciones, casi de todas, pero me gustan más las románticas. Y uno se pone, cada día saca más y más y más y más y no para. Bueno, para todo mi gente, hoy es viernes, mi cuerpo lo sabe. Saludo ahí para mi hermano Caregato. Para todos los pasajeros, los primeros 100 pasajeros que se monten con mi hermano Caregato. Mi hermano tiene un termo de hacer café ahí para todos los primeros 100 pasajeros. Un abrazo para mi hermano Roy Sancho, que por ahí los escucho. Dígale que hoy es viernes y el cuerpo lo sabe. Aquí lo espero, mi hermano. Véngase pan de cansado. Usted me dice y yo voy pidiendo las primeras. Bueno, mi gente, bendiciones para todas y para todos.
0: Buenos días, Víctor. Gracias por su reporte. 449 Surco Musical en Colosal FM.

51 más de la programación colosal. Buenos días, profe, mil bendiciones. Saludos para mi madre, también para Alvin Barrantes y para Nanuri, dice la enana Arias allá desde la zona alta. ¿Qué tal, enana Arias? Buenos días.

Continúo complaciendo. Voy con música de Dayanara junto a Arelis Henao. Esto se llama El Karma. 452, buenos días.

Complacía con muchísimo gusto Dayanara junto a Arely Senao, se llama El Karma acá en los 883. Así vamos llegando ya a la parte final de esta programación de Surco Musical. Yo continúo con ustedes luego de las 5 de la mañana. No se separe de los 883. Buenos días. Música de tu corrido MX entre tú y yo. 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

4:59. 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
1: 5:03
2: En el barrio, los muchachos me habían invitado.
1: 5:03, ¿qué tal?

0: Buenos días, Costa Rica. Buenos días, Panamá. ¿Cómo amanece el mundo entero en sintonía de la programación colosal?
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0: Yo les invito para que me dejen su reporte de sintonía 8802-3635. Línea telefónica 2783-3635. Cinco con seis, buenos días.

Déjame ver los amigos del 6733. Vos sabes que sí, sí es cierto, tenés razón. Que están de vacaciones. Blanquita, ya en Coto 49. Buenos días.

Dígalo, mi estimadísimo Víctor, ¿cómo amanece morado? Buenos días, profe, acá vamos, dice por acá, de nuevo hoy para ir a vacar a trabajar. Esa es la actitud, mi estimadísimo Víctor. 5 de la mañana, 11 minutos, 5:11, buenos días.

0: Buenos días, profe. Gracias a Dios en mi casa, en Alto Laguna. Saludos para mi esposa, Anayán Simora Santos, a mi papá, Luis Quiroz, y a mi mamá, Celia Mendoza, de parte de Jeremías Palacios.
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0: Allá en Alto Laguna, disfrutando de la programación colosal. Gracias, buenos días.

parando el gallo pinto, picando olores, disfrutando la programación colosal. Buenos días.

Gracias por estar disfrutando nuestra programación. Buenos días, Argenis. Saludos desde el bello cantón de Pérez Celedón. Mañana fresca, mañana preciosa. Gracias a Dios, dice Aida Ortiz. ¿Qué tal, Aida? Buenos días. Muchísimas gracias, Aida, por estar disfrutando la programación colosal.

Dice el buen amigo Moisés, dice por acá, buenos días, profe Moisés de Panadería Servipan en el Tejar del Guarco allá en Cartago. Con placer con una de Pastor López. Bueno, esta que

estaba sonando es de Pastor López, entonces digamos que ya complacimos a Moisés. Mucho frío, más bien mucha lluvia y frío en Cartago. Está lloviendo en Cartaguito hoy, amaneció súper frío. Apenas para tomarse un cafecito con un pancito de panadería Servipan allá en el Tejar del Guarco.

0: ¿Cómo amanece mi gente del garrotazo? Buenos días, Argenis, que tengas un lindo viernes y un fin de semana lleno de bendiciones. Amén, Martita, que así sea, primero Dios. Que disfrutes de un feliz viernes y un lindo fin de semana. Muchísimas gracias. Fin de semana de muchísimo trabajo también. Mañana, si Dios lo permite, estaré en un evento privado con la animación, con la música del 10º aniversario del grupo folclórico Senderos de Nuestra Tierra.
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0: Veinticinco, buenos días.
2: Hablan de desorden. Unis, no han visto nada.
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2: Uy, ya llegó el desorden, ya llegó dando boom.
0: Dígalo, Teo, allá en Pérez Celedón. ¿Qué le sirvo, Teo?

Momento de ir a la pausa, ya regreso. Usted sigue en sintonía de los 883. Usted no se separe de la programación.

0: echamos lema, güey.
1: Las 5:33.
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0: 5:41, 5 de la mañana, 41 minutos.
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0: Buenos días. Una sombrilla no puede detener una lluvia, pero nos ayuda a estar debajo, resguardado del agua. Así como la fe en Dios no nos quita los momentos difíciles, pero nos da la fuerza para salir adelante. Saludos para María Matamoros allá desde la Palmira de Pitier. Gracias, María. Buenos días. Profe, buenos días. Saludos. Dice, no vas a ver esta motocross este domingo. Dice, nosotros y va un amigo de nosotros aquí a participar en el popular Tony. Actividad que tienen en la pista Chupalajas allá en Los Ángeles de Zabalito. Ah, mira, no sabía nada de eso. TP376, ¿qué dice Lobito?

Pista Chupalajas. Eso. TP376, por allá anda nuestro buen amigo Lobito, ya trabajando fuertemente a esa hora.

0: 5:45, más reportes. Dígalo, señor Avellán, buenos días.
1: Buenos días, el profe Argenis Fernández en cabina. Buenos días, profe, bendiciones. Para reportar ahí un accidente de tránsito, casi llegando ahí a los previos de Rigolar, a una moto con una bicicleta ahí. Están personas ahí heridas en media calle, para que tengan cuidado los conductores.
0: Bueno, y suponemos que esa es la ambulancia que acaba de pasar por acá, por el edificio.
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0: Ya lo saben, entonces, por donde regulara, por los autobuses, un choque entre una motocicleta y una bicicleta. Entonces hay personas golpeadas en la ruta, en la carretera. Conduzca con muchísima precaución. Muchísimas gracias, mi estimadísimo señor Avellán. Más reportes, 8802-3635, que dice mi estimadísimo J.J.
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0: Saludos también para todos los integrantes de la banda independiente Valle de Coto. Muchísimas gracias, buenos días. Banda independiente Valle de Coto. Y por supuesto para el famosísimo JJ, ¿qué tal JJ? Buenos días, saludos para usted, para su esposa. Gracias de verdad por estar disfrutando de la programación colosal.

0: 5:53. Buenos días, profe. Feliz día, profe. Hoy es viernes y el cuerpo lo sabe, dice mi estimadísimo Marco Cordero. ¿Qué dice Marquito?
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0: Puerto Jiménez por la pista en sintonía de Colosal FM. Gracias, buenos días. Buenos días, reportando sintonía desde Heredia, Didier Ramírez, en una mañana muy fría por allá por la ciudad de las flores. Gracias, Didier, buenos días.
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0: Señor Pambón, ¿cómo amanece, mi buen amigo? ¿Cómo amanece, Pambón?

0: 5:59. 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

0: Buenos días, profe, bendiciones. Que Dios me lo cuide y me lo proteja siempre. Bendiciones para todos los oyentes de Colosal. Pasen un excelente día hoy. Aquí full sintonía.
1: Eso, mi buen amigo Oscar Guevara, allá desde Pérez Celedón. ¿Qué tal? ¿Cómo están? Buenos días.
2: Argenis Fernández, el profe.
1: 6:06. Yo espero su reporte de sintonía 88023635. Así vamos iniciando la programación del fin de semana colosal.

Tan buenas esas, así, Odir, para iniciar la mañana, sí. Eso es, ¿verdad?

0: A usted que anda en carretera en este momento junto a la programación colosal, gracias, buenos días.
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0: A usted que se encuentra desayunando, como nuestro buen amigo el señor Germán Baltodano, que ya está desayunando a esta hora en sintonía de los 883. Gracias, don Germán, buenos días. ¿Qué dice don Germán? Siempre bien portado, siempre portándose súper bien.

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1: 6 de la mañana con 10 minutos. 6 con 10. Buenos días, dice por acá. ¿Qué dice la negra ya desde Naranjo? ¿Qué tal, negrita? Buenos días. Que disfrutes muchísimo el fin de semana, negra. Por supuesto, gracias por estar en sintonía de Colosal FM. Margarita desde Pérez Celedón, ¿qué tal, Margarita? Y me voy hasta Lomas de Parrita, por allá se encuentra mi buena amiga Maggie, mi buen amigo Piña, ¿qué tal? ¿Cómo amanecen, chiquillos? Buenos días.

0: una mañana oscurita, mañana nublada por acá en Pérez, por acá en Ciudad Neyli. Saludos a los buenos amigos, es que lleva a leer ese mensaje. Saludos a los buenos amigos allá en Pérez Celedón. En General Viejo, por ahí dejan su reporte. Gracias, buenos días.
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0: Pérez Celedón lo reportan frío. En Cartago estaba lloviendo en la mañana. Heredia está súper frío, dicen también por acá. Los buenos amigos que dejan su reporte. Gracias, buenos días.

0: mañana, 16 minutos, 6 con 16. Full neblina entonces allá por San Francisco de Asís, allá por donde vive nuestra buena amiga Aida Ortiz. Full neblina a esta hora, apenas para estar disfrutando de la programación colosal, con full tacita de café y por supuesto los 883, 6 de la mañana, 16 minutos. Buenos días.
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los que van rumbo a sus trabajos en sintonía de los 883, buenos días. A los que por el contrario ya van saliendo de sus jornadas, van a descansar y van en sintonía de los 883, que Dios me les acompañe, buenos días.

Dice por acá, buenos días, para informar que al parecer una chompipa, eso es como un camión cisterna. Una chompipa que va subiendo fila de cal, va, bueno, va por ahí derramando material y está peligroso, así es que a estar vigilante de eso. Si usted va subiendo fila cal en este momento, por ahí va un camión cisterna como que va derramando algún líquido y eso puede ser peligroso, sobre todo en el carril, déjame ver, carril derecho subiendo. A conducir con muchísima precaución entonces, subiendo fila de cal. Muchísimas gracias por el reporte.

Sí, aquí nos están comentando otro buen amigo también. Dice, a eso de las 5:30 subieron camiones, pipas, chompipas, como le quieran decir. Subieron fila acá y dejaron regado por toda la calle concreto. Ay, vea, bueno, ya. Sí, claramente, eso cae sobre la calle y deforma todo y la carretera está prácticamente nueva.

0: 6 de la mañana, 23 minutos. Buenos días.
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0: Bueno, y recuerde, si usted en este momento debe subir Felacal, por favor hágalo con mucha precaución. Por ahí pasaron unos camiones. Según nos informan por ahí nuestros oyentes, por ahí pasaron camiones, regaron semáforos.

0: 6 de la mañana, 25 minutos, 6 con 25. Con mucho gusto, Marquito, no es nada grave, pero sí hay que ponerle muchísimo cuidado, aparte que la carretera pierde la estética, aparte que es una carretera que está prácticamente, bueno, recién reparada. Tengo más reportes.
1: Buenos días, profe. Mire dónde estoy yo, profe. Estoy atascado aquí en la 87. Mire, profe, ahí para que me le diga a la gente de Costa Rica que está a este lado. Estamos parados aquí, no sabemos por qué. Y hay un tráfico como de 4 minutos, dicen ellos, pero yo creo que es más. Profe, feliz día. Hoy es sábado y sabemos que el cuerpo lo sabe. Estamos cansados, pero mañana toca trabajar también. Cuídense mucho y muchas bendiciones. Feliz día.
0: Mi estimadísimo Jesús Angulo. Me asustó, hoy es viernes.

Entonces, a sonreír porque la tristeza no amerita destacarse en nuestra vida. Saludos, Jacqueline. Muchísimas gracias. Saludos para Elsie Carrillo allá en Coto 54. Buenos días.

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2: 6:27. Bueno, presten muchísima atención porque camino hacia Paso Canoas. 200 metros antes de la bloquera, por ahí hay un accidente de tránsito también. Hay paso regulado, pues una, bueno, la motocicleta involucrada en el accidente está ocupando un carril, así es que por favor conduzca con muchísima precaución.

200 metros antes de la bloquera, entonces, ruta a Paso Canoas, hay un accidente de tránsito también. En este momento hay paso regulado. Usted conduzca con mucha precaución. Siempre, por favor, siempre conduzca a la defensiva. Nos comentan, sí, nos comentaba aquí que también ayer en la tarde, por cierto, que había algo por ahí por ruta San Vito, Ciudad Neily, bueno, Filacal, digamos, en esa ruta también hubo un accidente que hizo que la gente se atrasara horas ahí.

0: de Chucho y yo practicando Chucho ayer.
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0: Voy a buscar mis confites de jengibre de todo Chucho para tener la garganta fina para cantar.

0: 6:30 a.m. Buenos días.
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0: Gracias, mi estimado profe Michael. Buenos días.

Buenos días, profe. ¿Cómo amaneció? Aquí la mía no me fría después de ayer de tanta lluera. Sí, a mí también me sopa ayer el sábado. Y yo fui el viernes. Buen día, bendiciones para Wilber, que anda en carretera. De hecho,

0: surprise. Acá acaba de pasar nuestra buena amiga Sunita frente al edificio. Ayer en la tarde hubo otro choque. Dice por acá, uff, no seas tan ingrato.
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6:35, ya usted puede observar esa publicación. Presten muchísima atención, conductores, porque reportan cemento fresco regado en carretera entre Ciudad Neil y San Vito. Vecinos reportan que durante la madrugada de este viernes, aproximadamente a eso de las 5:30, varias pipas cargadas con concreto habrían transitado por el sector de Filacal en la carretera que comunica Ciudad Neil con San Vito. Según el reporte recibido de forma anónima, parte de este material quedó regado sobre la vía, situación que genera preocupación entre los usuarios, ya que se trata de una carretera relativamente nueva y el cemento regado aún se encuentra fresco en algunos puntos. Se hace un llamado a los conductores que transitan por esa ruta para que reduzcan la velocidad y manejen con mucha precaución con el fin de evitar accidentes o daños a los vehículos. Información que usted puede observar ya en nuestra página de Facebook, Colosal Radio y Televisión. Si quiere por ahí profundizar el tema, si quiere observar las imágenes, ya se encuentran por ahí en nuestra página de Facebook, Colosal Radio y Televisión.

0: 40 minutos, 6:40. Buenos días. Suban el volumen a la programación del fin de semana colosal. Si usted va en carretera, si usted está en su casa, suba el volumen. Si va en el autobús, dígale al chofer dos rayitas más arriba, por favor, chofer, para escuchar la programación de la número uno.
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0: Móvil 24 de ProRide, que es el señor Fabio.

0: 6:45, saludos en Abrojo, Montezuma. Para mi hijo Anel, que va para el cole, dice por acá la mitad del 5522. Saludos para Anel, entonces, que va para el cole allá en Abrojo, Montezuma.
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0: Motivación del día, dirán muchos. Es viernes.

0: 7, todo el rico sabor de la cumbia en la programación del fin de semana.
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0: Dígalo con alegría, al fin viernes.
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Recuerden que en el accidente que hay por ahí, por la bloquera, ruta hacia Paso Canoas, más bien recuerden que hay un accidente por la bloquera ruta hacia Paso Canoas, creo que entre una motocicleta y una bicicleta. Ya se encuentra por ahí en este momento Fuerza Pública ayudando a regular el paso. Eso sí, pase por ahí, conduzca con mucha precaución, evite el efecto mirón. Ya hay paso más ágil, ya hay paso más regulado. Ya se encuentra Fuerza Pública por ahí en la zona.

0: 52 minutos. Buenos días.
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0: Dígalo, señor Odir.

Y vamos cerrando esta hora de programación acá en los 883 de Colosal FM. Yo regreso a eso de las 7:20. Eso sí, me despido con música 100% nacional. Me despido con música de los ajenos. Esto se llama Santa Cruceña acá en Colosal FM.

0: 6 y 59 minutos.
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buenos días, gracias por iniciar su viernes escuchando nuestro programa. La frase de hoy es del escritor y monje vietnamita Thich Nhat Hanh y dice: dejar ir nos da libertad y la libertad es la única condición para la felicidad. Si en nuestro corazón todavía nos aferramos a algo, no podemos ser libres.

Caramelo del cantante argentino Wos. Habla de esas emociones que uno quisiera extirpar para dejar de sufrir, pero que al mismo tiempo nos recuerdan que seguimos vivos.

abuelo nos dice que a veces queremos apagar lo que sentimos para no salir heridos. Pero sentir también es parte de amar, de crecer y de aprender. Tal vez la clave no está en endurecer el corazón, sino en aprender a vivir con nuestras emociones sin que el miedo nos impida seguir conectando con los

0: León XIV presentó recientemente su primera encíclica titulada Magnifica Humanitas, la cual está centrada en uno de los grandes debates de nuestra época, el impacto de la tecnología y la inteligencia artificial sobre la vida humana.
1: Más allá del enfoque religioso, el documento ha llamado la atención internacional porque aborda temas que hoy preocupan a gobiernos, empresas, trabajadores y ciudadanos de todo el mundo.
0: El texto plantea que el avance tecnológico debe ir acompañado de responsabilidad ética y sentido humano. Advierte que herramientas como la inteligencia artificial pueden traer enormes beneficios en áreas como la salud, la educación y la productividad, pero también generar riesgos relacionados con la desinformación, la pérdida de empleos, la manipulación digital y la concentración de poder en pocas compañías tecnológicas.
1: Uno de los puntos centrales es la necesidad de evitar que las personas se conviertan simplemente en datos, estadísticas o consumidores dentro de sistemas automatizados. La encíclica insiste en que el desarrollo tecnológico debe servir para mejorar la calidad de vida y fortalecer la convivencia humana, no para reemplazar la capacidad crítica, la empatía o las relaciones personales.
0: Especialistas consideran que la encíclica Magnifica Humanitas refleja una preocupación creciente a nivel mundial. ¿Cómo equilibrar innovación y humanidad en una sociedad cada vez más digitalizada? En momentos donde la tecnología avanza a gran velocidad, el mensaje invita a reflexionar sobre el tipo de futuro que se quiere construir y el papel que deben tener los valores humanos dentro de ese proceso. Después de la pausa comercial, continuamos con otro tema de interés en Panorama. 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
0: Continuamos con más de Panorama.
1: El cantautor costarricense José Cañas, quien ahora se hace llamar El Cañas, presenta hoy su nuevo material Completamente Enamorados.

0: arreglos de la conocida canción de Chayanne en versión cumbia, especialmente dedicada a todos los que amamos el swing criollo.
1: Escuchemos lo que nos dijo el Cañas.
2: Por muchos años he estado enamorado del folclore de Latinoamérica, en especial del de Costa Rica, algo que precisamente me ha regalado la oportunidad de ser por más de 11 años embajador marca país, el primer músico. Y hoy vengo a presentar lo que es un proyecto muy importante para mí, que viene a ser, siempre siendo folclore, pero viene a tomar un nuevo espacio y una nueva visión musical de lo que he hecho, que es precisamente la cumbia. La cumbia es ese folclore y ese género musical que nace en Colombia, pero que toma su sabor propio y su color propio en cada país. Y aquí en Costa Rica me ha cautivado mucho todo lo que es el involucramiento de la música con el swing criollo. Y de ahí nace esta primer canción de una nueva etapa, precisamente la canción Completamente Enamorados, una canción muy conocida. Y quisimos hacer esta primer canción para empezar a asomarnos a nivel nacional e internacional con lo que va a ser este proyecto de cumbia, que trae canciones de mi propia autoría y canciones con una propuesta musical muy interesante, siempre dentro de la cumbia.
0: El Cañas se ha consolidado como una de las voces contemporáneas más representativas del folclore y la identidad cultural de Costa Rica. Su propuesta musical mezcla sonidos tradicionales con elementos modernos, buscando proyectar internacionalmente la esencia del país a través de la música.
1: Su carrera, José Cañas ha destacado no solo por su faceta musical, sino también por convertirse en un promotor cultural. Fue nombrado embajador de marca país Esencial Costa Rica, siendo uno de los artistas nacionales más vinculados a la promoción internacional de la cultura costarricense.
0: Proyectos más importantes de El Cañas se destaca Bendita Tierra, una producción musical y audiovisual que incluye canciones y una serie documental enfocada en las raíces, paisajes y tradiciones costarricenses. El proyecto busca responder a una pregunta que el propio artista se planteó.
1: ¿A qué suena Costa Rica?
0: Y bueno, ahora suena a Completamente Enamorados, versión

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3: Incluyamos la discapacidad en nuestras agendas y en nuestras vidas. Cada 29 de mayo, en nuestro país, se conmemora el Día Nacional de las Personas con Discapacidad con el propósito de promover el reconocimiento de sus derechos. Precisamente se conmemora en esta fecha, ya que fue un 29 de mayo del año de 1996, hace 30 años, que se publicó la ley número 7600, Ley para la Igualdad de Oportunidades para las Personas con Discapacidad, la cual fue una de las grandes transformaciones que marcó el inicio de la visibilización de las personas con

0: discapacidad en la sociedad costarricense. Cada 5 años en nuestro país, el Instituto Nacional de Estadísticas y Censos, INEC, realiza la Encuesta Nacional sobre Discapacidad, ENADIS, que permite obtener información de diversos temas como características sociodemográficas, sexo, edad, educación, lugar de nacimiento, estado de convivencia, condición de aseguramiento, identificación étnica racial, uso de tecnología, empleo, educación, ingresos, condición de salud, asistencia personal, productos de apoyo, entre otros, de la población adulta de 18 años y más. Los resultados de la última encuesta correspondiente al año 2023 destacan que un 17,2% de la población adulta en Costa Rica tienen alguna discapacidad, lo que significa, en términos absolutos, poco más de 676 mil personas, de las cuales 58% son mujeres. Un dato relevante que señala este informe es que conforme aumenta la edad de las personas, el porcentaje de población con discapacidad es mayor. El 37,4% de la población de 65 años y más se encuentra en situación de discapacidad, más del doble de valor nacional. Mientras que el 9,6% de las personas de 18 a 35 años tienen alguna discapacidad y el 17,6% entre 36 y 64 años. Esta realidad amerita un enfático llamado a incluir en las agendas públicas y privadas la situación de las personas con discapacidad. Ponernos en su lugar para tratar de entender su verdadera situación, con la certeza de que la discapacidad no solamente afecta directamente a quienes la sufren, afecta a su entorno familiar y que en cualquier momento podría afectarnos a cualquiera de nosotros o a alguno de nuestros seres queridos. Ponerse en su lugar implica conocer sus limitaciones, expectativas, carencias, y para poder entender realmente debemos imaginarnos a nosotros mismos viviendo el día a día de un niño, niña o adolescente con discapacidad, un joven o adulto con discapacidad, un padre o una madre con discapacidad, un padre o una madre con discapacidad que también tienen hijos con discapacidad, un padre y una madre de un hijo o hijos con discapacidad y de una persona adulta mayor con discapacidad. Cada una de estas situaciones requiere una atención específica, pues constituyen vivencias distintas que demandan y merecen análisis, políticas públicas inclusivas y acciones privadas consecuentes con construir una sociedad con empatía, justa y equitativa.
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0: Este fue un comentario de Ana Isabel Solano Brenes.
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0: modernización del sistema eléctrico que permitiría una mayor participación privada en el mercado eléctrico costarricense?
1: Recuerde que la puede responder ingresando al sitio web panoramadigital.co.cr y en la página de Facebook Panorama Cámara Nacional de Radiodifusión.
0: ¿Tenemos que ir?
1: Sí, Ronnie, se nos acabó el programa.
0: Bueno, pero mañana también tendremos Panorama.
1: Que pase un lindo viernes.
2: De esta manera llegamos al final de Panorama.
3: Muchas gracias por su atención. 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
4: Días antes de mi último cumpleaños, mi esposa me preguntó acerca de que sí que me gustaría recibir en ese día especial. Y recuerdo que mi respuesta fue que no necesitaba nada, que no me tenía que regalar nada. Pero el día de mi cumpleaños me levanté y me senté al piano. Y pensando en la pregunta que me había hecho mi esposa, me puse a pensar en qué le respondería al Señor si él me preguntara.

7 de la mañana con 25 minutos, 7:25. ¿Qué tal? ¿Cómo están? Buenos días. Gracias por estar disfrutando la bendición de la mañana acá en los 883 de Colosal FM. Música con mensaje 100% positivo para usted hasta las 8:40 minutos, cargados de música con mensaje positivo, con música con mensaje súper bueno para que edifique en su vida, para que le ayude a ser una mejor persona. Buenos días, bendiciones. Quiero que me saluden en Campo 3 de Aguabuena a mi esposo que cumplió años ayer, Martín Alfaro Chávez, de parte de Yamilet Badilla Salazar. Quiero que me complazcan con una canción de Marino, por favor, con muchísimo gusto. Saludos entonces para Martín Alfaro, que ayer estuvo cumpliendo años. Esperando que la haya pasado súper bien. Llega Marino, de arriba viene lo bueno, acá en la bendición de la mañana por Colosal FM.

0: 7:30.
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7760 nos comparten una fotografía también del sector de Filadecal. Muchísimas gracias, buenos días. Magali nos dice, más bien, buenos días mi amigo, un saludo cordial para usted en cabina, soy William, aquí vamos bajando Filadecal rumbo al hospital y siempre en sintonía de Colosal. Que tengas un lindo día, bueno, lindo día también para ustedes. Que Dios me los acompañe y por supuesto, gracias por estar disfrutando de la bendición de la mañana. Anita desde Laurel nos dice, hoy diste lo mejor de ti. Ahora sí, es esta. Feliz viernes. Anita nos dice, a veces el alma no necesita respuestas. Solo un respiro profundo y la certeza de que al final todo se acomoda con el tiempo y disfruta tu día. Feliz viernes, nos dice Anita desde Laurel, gracias. Llega Juan Luis Guerra, se llama Loma de Cayenas en Colosal FM.

paz, propósito y nuevas fuerzas cada día. Nos dice eso, por esto nos lo dice Dora Camacho allá desde Coto 63. Gracias, doña Dora, buenos días. Nos dice muy buenos días, que Dios nos bendiga siempre. Feliz viernes y feliz fin de semana. Muchísimas gracias. Llega Ariel Kelly, se llama El Asaltante acá en Colosal FM.

Buenos amigos de Dipo por ahí en carretera disfrutando nuestra programación, gracias. Y antes de ellos también venía nuestro buen amigo Caregato por ahí disfrutando de los 883. Disfrutando de la música con mensaje 100% positivo, música que nos deja una enseñanza bonita. Nada más hay que prestarle muchísima atención a las letras. Buenos días, saludos para Fabiana, muchísimas gracias Fabiana desde Patterson. Por ahí nos hace saber que está disfrutando de la bendición de la mañana. 7:48, buenos días. ¿Cómo se encuentra usted? Gracias de verdad por estar junto a Colosal FM. Orquesta La Excelencia, que te quiero. Buenos días.

7 de la mañana, 53 minutos más de la bendición de la mañana acá en Colosal FM. 8802-3635, también nuestra línea telefónica 2783-3635. Usted nos llama directamente a cabina, nos cuenta cuál es esa canción que desea escuchar. Y pues por acá yo con muchísimo gusto le complazco. Más música con mensaje 100% positivo a esta hora de la mañana. Llega Funky, se llama Los Vencedores en Colosal FM.

Así vamos llegando a la parte final de esta programación de la bendición de la mañana para hoy. Y les continúo acompañando luego de las 8 en Vivencias, acá en los 883. Ya vengo con lo mejor de la música romántica 100% en español. No se separe de la programación colosal. Buenos días.

0: 7:58.
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0: música de Cristian Castro. Iniciamos la programación de Vivencias acá en los 883 de Colosal FM.
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0: Complaciendo con muchísimo gusto a nuestro buen amigo Teo allá desde Pérez Celedón. Gracias, Teito, por su reporte. Gracias por andar en carretera disfrutando de la programación más colosal de la radio, la programación de los 883. Tengo reportes.
2: Buenos días, Argeni. Póngame una canción de Nelson Ned. Aquí la mañana está fresquita y oscura, oscura.
0: Mañana fresquita, mañana oscura. No sé, si yo viviera, por ejemplo, en la Palmira de Pitier y tuviera que hacer como oficio, seguro le pongo, hago el oficio tempranito y a dormir, a seguir descansando, aprovechar el frío de la mañana, aprovechar que está oscurito y a descansar bastante. Voy complaciendo entonces con muchísimo gusto a Damaris Trigueros, que se encuentra allá en la Palmira solicitando música de Nelson Ned, perdón. Si las flores pudieran hablar, Damaris. En Vivencias de Colosal FM.

8 de la mañana con 11 minutos, lo mejor de la música romántica 100% en español, acá en Vivencias de Colosal FM. A usted, mi amiga, a usted, mi amigo, que en este momento se encuentra haciendo los quehaceres del hogar, bueno, a ponerle a barrer, a lavar ropa, a lavar platos, pero usted aproveche y cante todos estos temas románticos 100% en español de Vivencias. Tengo por acá más reportes, dice saludos acá desde... Ay, fue puchica, ¿cómo se le irá esto? ¿Cómo se le irá esto? Desde Teaneck, New Jersey, en sintonía. Muy buena programación acá pintando. Complázcame con Melina de la Selección. Bueno, Melina de la Selección es cumbia. Y acá en Vivencias, pues es solamente música romántica. Y voy a programar el tema de Camilo VI, que sería como la versión original, con muchísimo gusto. Espero que igual la cantes, que igual la disfrutes y que igual le subas un poquito de volumen a tu radio para que todos se enteren que estás disfrutando de Vivencias acá en Colosal FM.

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0: ¿Cómo estás? Creo que te encuentro solo viendo. Para que me ponga ahí, amiga de Alejandro Sanz, si me hace el favor. Que tenga un excelente fin de semana. Aquí ya voy creciendo un poquito el sol. Gracias al Señor. Ayer llovió demasiado. Pero se empezó como desde las 12 del día a llover hasta las 8 o 9 de la noche. Gracias a Dios. Ya hoy no está lloviendo.
1: Muchísimas gracias para doña Dora Camacho. Todo un dilema, ¿verdad? Yo... Bueno, si no es que porque la lluvia de vez en cuando causa pues inundaciones y todo lo demás, yo prefiero los días lluviosos a los días...

De mucho sol. 8 de la mañana con 23 minutos. Más de tus reportes a través de la programación de Vivencias. Buenos días, amigo. Bendiciones para usted y para su familia. Elvin, allá desde Piedras Blancas. Muchísimas gracias, Elvin, por estar disfrutando de nuestra programación y te voy complaciendo con muchísimo gusto. Música de Lorenzo Antonio, 12 Rosas, en Vivencias de Colosal FM.

0: las 8:28.
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0: 8:36, 8:36, complacía con mucho gusto.
1: Buenos días, profe, a ver si me puedes complacer con esta, un velero llamado Libertad de José Luis Peral, doctora Camacho de Coto, 63. Tengo un poquito pasado por agua, pero no llego aquí a la casa.
0: Saludos para doña Dora Camacho en Coto 63. Más reportes. Buenos días, profe, dice por acá. Saludos para ustedes y para su familia. Saludos para los amigos del 9475. Buenos días. Más reportes. Buenos días, dice por acá el amigo Luis. Gracias, Luis, también por estar dejándonos saber que estás disfrutando de la programación de Vivencias. Sigo complaciendo. Llega Alejandra Guzmán. Alejandra Guzmán se hace presente también acá en los 883. Se llama Cuidado con el Corazón en Vivencias de Colosal FM.

0: Las 8 y 41 minutos.
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0: días, profe, hoy es viernes. Ayer se pagó, hoy también pagan. Semana de pago, acuérdese, profe. Nada, profe, ahí se me pone una de José José. Una buenísima de José José. Acá, sol soleado. Bueno, sol tiene que estar soleado, ¿sí o no? Radiante, hermoso. Pero depresión como las que están en Costa Rica. Un sol bellísimo, profe. Aquí vamos para el matadero otra vez. Pero no, no importa, para eso es el trabajo, para estar con energías. Gracias, profe, se le quiere gratis.
1: Eso, mi buen amigo Mairena, allá desde los Estados Unidos, gracias por estar disfrutando de nuestra programación. Y ya te estaba complaciendo con música de José José con muchísimo gusto. Doña Miriam nos dice: buenos días, Dios hace que cada día sea especial porque renueva su misericordia sobre nosotros. Muchísimas gracias para Doña Miriam por su reporte de sintonía. Gracias por hacernos saber que está disfrutando de nuestra programación.

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Nosotros continuamos con más de la programación de Vivencias por acá en los 883. Recuerdo, 8802-3635 está totalmente disponible. Al igual que nuestra línea telefónica 2783-3635. Ricardo Arjona, ¿quién diría en Vivencias de Colosal FM?

0: Siga en sintonía de los 883 de Colosal FM. Siga disfrutando de la programación Colosal. Y bueno, mentiras, por acá tengo un audio que me falta por escuchar, disculpen.
1: Saludos, pura vida, desde aquí de Valle Azul. Saludos a todos ahí en Colosal FM. Soy Oscar Valerio, pura vida. Un abrazo a todos ahí. Y Alberto Leipa.
0: Saludos entonces, muchísimas gracias Oscar. Saludos ahí para el jefe entonces. Muchísimas gracias por su reporte de sintonía. 8:56 a.m, dice aquí en Parrita Marvin Montenegro, Peguita. Ya mañana se jubila Peguita. Uy, qué dichoso. Qué dichoso, Peguita, ya se jubila mañana. Bueno, que Dios le permita disfrutar de la jubilación con muchísima salud. Que descanse, que pase, que se levante tarde todos los días. Bueno, felicidades entonces a Peguita, que mañana ya se jubila. La verdad es que qué dichoso, Peguita, que la pase súper bien en su jubilación. Buenos días, profe, dice por acá la amistad del 1042, código 507. Muchísimas gracias, amigos del 1042, código 507, hermanos panameños que ya están disfrutando de nuestra programación. Me despido con música de La Oreja de Van Gogh, se llama Rosas, en Colosal FM.

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1: La empresa de transporte público Lumaca presentó ante la autoridad reguladora de los servicios públicos una solicitud formal de ajuste tarifario que implicaría un incremento cercano al 65% en las tarifas de la ruta San José-Cartago, lo que dejaría un costo de pasaje superior a los 1,000 colones. De acuerdo con el expediente entregado, la empresa argumenta que la gestión busca restituir el equilibrio financiero del servicio público en medio de un contexto operativo complejo. La solicitud fue planteada ante ARECEP como parte del proceso regulatorio correspondiente, en el cual la autoridad deberá analizar si el aumento procede conforme a la normativa vigente.

Esto por Panamá desde hace 6 años. Dos hombres, padre e hijo, fueron asesinados la noche de este miércoles dentro de una vivienda en Ostional de Santa Cruz, en Guanacaste, en un hecho que ahora es investigado por el organismo de investigación judicial. Las víctimas fueron identificadas como dos hombres de apellido Alfaro, de 65 años y 22 años de edad. De acuerdo con el reporte judicial, el ataque fue reportado alrededor de las 9:58 de la noche, cuando, según versiones preliminares, tres sujetos encapuchados habían ingresado a la propiedad por la parte trasera. Según las autoridades, ambas víctimas recibieron múltiples impactos de bala, principalmente en la cabeza, lo que les provocó la muerte en el sitio. El atacante de la selección nacional, Manfred Ugalde, podrá jugar ante Colombia e Inglaterra, a pesar de que sobre él pesa un castigo de 4 partidos. Luego de ver la roja ante Honduras en noviembre del 2025, en el último partido de la eliminatoria al Mundial. La razón le explicó Gustavo Araya, secretario general de la Federación Costarricense de Fútbol. Sí, sí puede jugar, por una razón con la que la verdad no estamos nada contentos. Y es que, desafortunadamente, FIFA está estableciendo que estos partidos amistosos no están contando como partidos oficiales y por lo tanto no cuentan dentro de la sanción, señaló. Le informó Natalia Sojo. Si desea conocer más sobre estas noticias o cualquier otra información, puede visitar nuestro sitio web amprensa.com o nuestras redes sociales AM Prensa.

9:30. 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

10 de la mañana, 7 minutos. ¿Qué tal? Muy buenos días. De esa manera damos inicio a la programación del viernes, fin de semana, por acá en Colosal FM. Qué gusto estar en cabina acompañándoles. Por acá en cabina a partir de ese momento y hasta las 3 de la tarde. Esperando, por supuesto, la estén pasando súper bien en esta mañana del fin de semana. Por acá en la número 1 Colosal FM arrancamos con el programa de ritmos de Colosal, lo mejor de la música 100% tropical, cumbia, merengue, bachata y salsa. A partir de ese momento y hasta las 11 por acá en la número 1 Colosal FM. Súbale el volumen y disfrute de la buena música de ritmos en Colosal, cumbia, merengue, bachata y salsa. Para complacerte con muchísimo gusto en Colosal FM.

Se llama Un Montón de Estrellas, es música a cargo de Gilberto Santa Rosa. Ahí teníamos el sabor de la salsa por aquí en Colosal FM, 10 de la mañana con 12 minutos en la programación de Ritmos de Colosal. Saludos para mi buena amiga Fabiana, que está en sintonía de Colosal FM. Hola, ¿qué tal, Fabiana? ¿Cómo está mi buena amiga Fabiana? Muchísimas gracias por estar en sintonía de la programación Colosal. Usted que está desde su casa, usted que está desde su trabajo en sintonía de la número uno Colosal FM, muchas gracias. El saludo muy, pero muy especial para usted que está conectado, conectada con nosotros en la programación tropical de la radio Ritmos en el fin de semana Colosal.

0: Todo el sabor del merengue a cargo de Quinito Méndez. Se llama Cachamba, por acá en la programación de Ritmos de Colosal FM. 10 de la mañana, 18 minutos. Gracias por estar en sintonía de Colosal en el fin de semana. Hoy viernes, viernes 29 de mayo. Continuamos con más de los saludos. Mi buena amiga Fabiana dejándonos su reporte de sintonía. ¿Qué tal, Fabiana? Saludos. Muy buenos días. Saludos para Ana desde Laurel, dejándonos también su mensajito a través del WhatsApp a cabina. Muchísimas gracias por sus reportes. Y esta mañana del viernes, fin de semana en Colosal.
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es el tema a cargo de Anthony Santos junto a Ozuna. El tema se llama Señor Juez, acá en Colosal FM, 10:22. Saludos a la amistad del 10:42, también en sintonía de Colosal FM. Muchas gracias por su reporte de sintonía a esa hora de la mañana. Les recuerdo nuestro WhatsApp completamente habilitado, 8802-3635, y también la línea cabina 2783-3635 para que solicites tu tema favorito por acá en Ritmo. Estamos complaciendo y saludando hasta las 11 de la mañana con lo mejor de la música 100% tropical en la número 1 Colosal FM.

0: 8:32.
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10 de la mañana, 42 minutos en la número 1 con los LFM. Saludos, dice por acá. Para Eileen, que está en sintonía de Colosal FM, muchísimas gracias. Para Oscar Manuel, también disfrutando de la programación de la número 1 Colosal FM. Estamos en el programa de Ritmo. Ahí teníamos el tema de los hermanos Rosario, se llama Videoclip, en la programación de la número 1 Colosal FM. 10 con 42 minutos en Ritmos de Colosal FM.

Estamos a 14 minutos ya de las 11 de la mañana, ya casi llegando a la parte final de la programación de Ritmos. Saludos para don Oscar, ya casi te vamos a complacer con muchísimo gusto, mi buen amigo don Oscar, que está en sintonía de Colosal FM. Muchísimas gracias por su sintonía y por supuesto por su reporte a través del 8802-3635. Está totalmente disponible para usted. Tenemos todavía 13 minutos más de buena música. De música 100% tropical, cumbia, merengue, bachata y salsa por acá en Colosal FM.

Llegamos ya de esa manera a la parte final de Ritmos aquí en Colosal FM. Ya venimos con más de la música a partir de las 11 de la mañana. Más de los éxitos 100% variados acá en Colosal FM.

0: 11:01.
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Se llama Necesito una compañera, es música a cargo de los Bukis. Así damos inicio a esta nueva hora de programación aquí en Colosal FM. 11 de la mañana con 9 minutos, arrancando una hora más de programación 100% variada, música variada a partir de ese momento y hasta las 12 del mediodía. Totalmente disponible para complacerle y saludarle en esa programación del fin de semana de la número 1 Colosal FM. 8802-3635, déjeme su reporte para complacerle con muchísimo gusto en esa hora, en esa siguiente hora donde solo tenemos éxitos de la número 1 Colosal FM.

11:17. 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

llamo a Bonita Bonita, es música a cargo de Mike Bahía en Colosal FM, 11 de la mañana con 25 minutos. Continuamos con más de la programación, más de los éxitos 100% variados acá en la número 1 Colosal FM. 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
1: La presidenta de la República, Laura Fernández, sostiene que no tiene ninguna relación con un entrabamiento de una solicitud de levantamiento de inmunidad en contra de su ministro de Presidencia y de Hacienda, Rodrigo Chávez, en el caso que se le sigue por las estructuras paralelas que presuntamente financiaron su campaña en el 2022. Así lo hizo ver por escrito la mandataria a través de su oficina de prensa.

Paz por el Pacífico registró sus primeros resultados en el marco del monitoreo que llevan a cabo en mar abierto, a unas 800 millas náuticas al sur de la Isla del Caño, y las cifras no son alentadoras. Desde que la expedición partió a la costa de Quepos, el equipo realizó al menos 8 mediciones de temperaturas superficiales del agua en distintos puntos del trayecto. En todos los casos, los registros superaron los 30 grados centígrados. La cifra más alta alcanzó los 32 grados, 5 por encima de lo que se considera normal para esta zona del océano. Después de 3 semanas de la toma del edificio de la Rectoría de la Universidad de Costa Rica, varios electrodomésticos y hasta productos de limpieza desaparecieron. A ello deben sumarse 21.4 millones de colones en daños que sufrió la estructura, como lo detalló la mañana de este jueves el rector de la Casa de Enseñanza, Carlos Araya, durante la sesión de Consejo Universitario. El fútbol de Costa Rica volverá a tener 12 equipos hasta dentro de un año, específicamente para la temporada 2027-2028. Así quedó acordado la tarde de este jueves en la Asamblea de Presidentes de UNAFUT con la participación de los 9 clubes afiliados. Le informó Natalia Sojo. 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

Música a cargo de Joaquín Guillermo. El tema se llama Usted No Me Olvida. Estás Colosal FM Tropical Latina y Romántica. En esa hora de programación continuamos con más de la música. Más de los saludos a través del 8802-3635. Saludos para Jorlan, dice por acá desde San Vito, en sintonía de Colosal FM. Saludos ahí para Jorlan, disfrutando de la programación de Colosal FM en San Vito de Cotobruz, zona alta. Disfrutando de la programación de la número uno Colosal FM. Saludos también para la pista del 7633, para José Salas. A esta hora de la mañana, en sintonía de la programación de Colosal FM. 20 minutos nos separan ya de las 12 del mediodía y tenemos más de los éxitos, más de la música en el fin de semana Colosal.

0: sabroso.
1: Todo el sabor del merengue por aquí en Colosal FM. Teníamos el merengue mix en Colosal FM. Estamos a 9 minutos ya de las 12 del mediodía. Recuerde que a partir de las 2 iniciaremos con el programa de Vuelta a los 90 acá en Colosal FM, para que usted no se lo pierda. Lo mejor de la música de los años 90 la escucharás acá en Colosal FM a partir de las 12 del mediodía.

0: Las 12 en punto.
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Se llama Yo te seguiré, es música a cargo de Alberto Plaza para dar inicio a esta nueva hora de programación, 12:09. A partir de ese momento arrancamos con el programa de Vuelta a los 90 en Colosal FM. Continuamos con más de la música 100% de los años del año 90 acá en la número 1 Colosal FM. Por supuesto, invitarle a que usted me deje su reporte a través del WhatsApp 8802-3635. Completamente disponible para que formes parte de la programación de Vuelta a los 90s. Acá en la número 1 Colosal FM, con lo mejor de la música 100% variada.

0: Las 12 y 14 minutos.
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Rey Ruiz, el tema se llama Si tú te vas. Todo el sabor de la salsa por aquí, de vuelta a los 90 en Colosal FM. Muchísimas gracias por estar en sintonía de Colosal a esta hora de la tarde. Saludos al amigo Esteban, que está disfrutando de la buena música de los años del año 90. Muchísimas gracias a Esteban por su reporte. A usted que está almorzando a esta hora en sintonía de la número uno Colosal FM. Muchas gracias por estar en sintonía de Colosal. Música 100% variada del año 90. Acá en Colosal FM, cuando bueno, comienza a llover muy, pero muy ligeramente por acá en Ciudad Neily. Continuamos con más de la...

Los mejores éxitos del año 90 lo escuchas acá en Colosal FM, 12:26 en la tarde del viernes. Programación del fin de semana de la número 1 Colosal FM. Muchísimas gracias por su sintonía. Saludos para Patrick Castillo, allá desde Río Claro, que está en full sintonía también de la programación de Colosal FM. Tengo más de la música del año 90. Llega Joan Sebastián con música romántica. Se llama Me Gustas. Acá en Colosal FM.

0: 12:29.
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0: Se llama Te Quiero, es música a cargo de Hombres G, acá en Colosal FM. Estamos ya puntualizando las 12:38. Saludos a Martita desde la zona alta en sintonía de Colosal FM. Muchísimas gracias, Martita.
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0: Feliz tarde para usted, feliz fin de semana.
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0: Muchísimas gracias por estar en sintonía de Colosal FM, disfrutando de la buena música que tenemos hoy, viernes por la tarde. En el programa de vuelta a los 90 en Colosal FM.

El sabor de la salsa a cargo de Tony Vega se llama Esa Mujer. Por acá en Colosal FM, 12:43. Saludos para el amigo Roy, que está en sintonía de Colosal FM. Muchísimas gracias, Roy, por su reporte de sintonía a esa hora de la tarde. 88023635. Tengo tiempo todavía para complacerte con música del año 90. Por acá en Colosal FM. Solicite su canción favorita y con mucho gusto le vamos a complacer.

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12:55, llegamos a la parte final ya de vuelta a los 90 por aquí en Colosal FM. A partir de la 1 de la tarde continúo con más de la música, con más de los éxitos del fin de semana por acá en la número 1 Colosal. Así que bueno, yo le invito a que se mantenga en sintonía disfrutando de la programación del fin de semana hoy viernes por la tarde acá en la número 1 Colosal FM. Finalizo con esta balada romántica, se llama Desesperadamente Enamorado. Música a cargo de Jordi acá en Colosal FM.

0: 12:59.
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Así iniciamos esta nueva hora de programación aquí en Colosal FM, 1:06. Hasta las 3:00 p.m. estaré por acá en cabina acompañándote en la número 1 Colosal FM, con lo mejor de la música 100% variada, tropical, latina y romántica. Continúo saludándote y programándote buena música hasta las 3:00 p.m. 8802-3635 para que solicites tu canción favorita. Con muchísimo gusto les vamos a complacer y a saludar en esta nueva hora de programación.

0: Continuamos con más de la programación de Colosal FM, más de los éxitos del viernes, viernes por la tarde, por acá en Colosal FM. Y teníamos a Celeste Sequeira, el tema se llama Maldito Miedo, acá en Colosal FM, 1:15 p.m. 8802-3635 para seguirte complaciendo y saludando hasta las 3 con más de la buena música. Música 100% variada, tropical, latina y romántica. Llega Alex Ubago, eso se llama Aunque No Te Pueda Ver. Música 100% variada en Colosal FM.
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Se llama Debí Tirar Más Fotos. Es música a cargo de Bad Bunny en Colosal FM. 1:23 p.m. Saludos a Jordan, que está en sintonía de Colosal FM. Muchísimas gracias, Jordan, por su reporte a través del WhatsApp. Nos deja por acá su mensajito. Pura vida, mi amigazo. Gracias por su sintonía, por estar con nosotros a esta hora de la tarde, disfrutando de la buena música en Colosal FM. Continúo hasta las 3 de la tarde programando de más éxitos en el fin de semana.

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1: El Hospital Nacional de Niños y el Centro Nacional de Intoxicaciones advierte sobre los riesgos del uso del herbicida Paracat, un producto altamente tóxico que ha provocado casos graves de intoxicación en menores. Una niña de 11 años falleció este mes tras ingerir el herbicida, lo que encendió las alarmas en el sector salud. También se reportó otro caso de un menor intoxicado en condición grave asociado al trasvase del producto. El Ministerio de Salud

jueves un operativo especial de inspección en locales de venta de alimentos, con el objetivo de prevenir intoxicaciones como la registrada recientemente en Ciudad Colón, que dejó 64 personas afectadas y un adulto mayor fallecido. La alerta surgió luego de que el Servicio Nacional de Salud Animal detectara irregularidades en los proveedores que abastecían el establecimiento de pollo vinculado con el brote de intoxicación alimentaria. Un carro impactó un poste del tendido eléctrico la mañana de este viernes en la vía principal de Pavas, en San José. El accidente provocó afectaciones en el tránsito y en el servicio eléctrico de la zona. Las autoridades atendieron la emergencia en las primeras horas del día. Equipos de electricidad realizaron trabajos en el sector para evitar mayores daños y restablecer el servicio. El volante Orlando Gallo ya llegó al país proveniente de Riga. Es uno de los últimos seleccionados en unirse a la selección nacional de cara a los amistosos ante Colombia e Inglaterra. Gallo llega a un grupo golpeado por actos de indisciplina que se saldaron con la separación de Alejandro Brand, Kenneth Vargas y Warren Madrigal del grupo. Le informó Natalia Sojo. 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

0: Mariposa Traicionera. Es el tema de Maná por aquí en Colosal FM. Gracias por estar en sintonía. Estamos a 15 minutos ya de las 2 de la tarde. 15 minutitos nos separan de las 2 por acá en Colosal FM con más de la música variada hasta las 3 de la tarde. Saludos a mi buena amiga Martita, que está disfrutando también de la buena música de Colosal FM. Muchas gracias, Martita, por su reporte de sintonía en esta tarde. Tarde fresquita, tarde oscura, un poco oscura por acá en Ciudad Neira. Vamos con más música. Llega Maluma, eso se llama Hawái en Colosal FM.
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0: sabor del merengue a cargo de los hermanos Rosario. Se llama Siento, acá en Colosal FM. Estamos ya a 8 minutos de las 2 de la tarde. Saludos a Martita en la zona alta, en sintonía de Colosal FM. Muchas gracias por sus mensajes para todos los buenos amigos y amigas del comercio. También que están a esta hora disfrutando de la programación del fin de semana, hoy viernes por la tarde.
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0: En sintonía de la número 1, Colosal FM. Solo éxitos en esta hora de programación.

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0: música a cargo de Juan Gabriel, a dúo con Laura Pausini, acá en Colosal FM, el tema Abrázame Muy Fuerte. Así se llama este tema por acá en la programación de Colosal, 2 de la tarde con 12 minutos. Continuamos con más de los éxitos 100% variados acá en Colosal FM. Saludos, dice por acá, vamos en camino hacia Pérez Celedón, en sintonía de Colosal FM. Muchísimas gracias. Buenos amigos, ahí está el famoso Chinazo en sintonía de Colosal FM, rumbo a Pérez Celedón en esta tarde.
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0: Disfrutando de la programación del fin de semana, hoy viernes, acá en la número 1 Colosal FM.

0: Se llama Meli Pérez, el tema a cargo del Gran Combo. Salsita y de la buena por acá en la programación del fin de semana.
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0: Hoy viernes por la tarde. Saludos a la amistad del 7633. Saludos para Ismael Ortiz. Para Leonor Rayá desde los Estados Unidos, que está en sintonía de Colosal FM. Muchas gracias. El saludo por acá desde Costa Rica hasta los Estados Unidos. Para Ismael, para Leonor. Están en sintonía de Colosal FM. Muchísimas gracias, mis buenos amigos, por estar con nosotros a esta hora de la tarde, disfrutando de la buena música del fin de semana. Acá en Colosal FM, tropical, latina y romántica. Estamos para complacerte con mucho gusto. Hasta las 3 de la tarde estaré por acá en cabina. Llega Karol G junto a Marco Antonio Solís. El tema se llama Coleccionando Heridas. En la número 1, Colosal FM.

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0: Gran clásico para continuar acá en la programación de Colosal FM, 2:36. 2:36. Saludos para Oscar, que nos deja por acá su reporte de sintonía a través de nuestro WhatsApp. Muchísimas gracias al amigo Oscar por su mensajito a través del WhatsApp.
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0: Para todos los amigos y amigas que van en carretera en este momento en sintonía de la número uno Colosal FM, muchas gracias. Por su reporte a esta hora de la tarde. Te acompaño en estos últimos 23 minutos de programación con más de la buena música en Colosal FM.

14 minutos, ya nos separan de las 3 de la tarde. Ya casi regreso por acá en la programación Colosal para despedirnos de esa hora de programación, porque estamos ya en la recta final de esa hora de buena música por acá en la programación de Colosal FM, con lo mejor de los éxitos 100% variado. Seguimos complaciendo con música de Keudy de los Santos, el tema Soldadito Marinero, acá en Colosal.

Se llama Misterio, es el tema cargo de J Balvin junto a Gilberto Santa Rosa en Colosal FM. De esa manera llegamos a la parte final ya de esta hora de programación. Ha sido un gusto haberles acompañado por acá en cabina. Que la pasen súper bien, por supuesto. Yo le invito a que continúe en sintonía del fin de semana acá en la número 1, Colosal FM. ¡Feliz tarde! ¡Saludos!

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0: Buenas tardes, ¿qué tal? ¿Cómo están? Bienvenidos a una programación más por acá en los 883 de Colosal. Es un gusto, es un placer estar por aquí y acompañarles en la programación de hoy. Hoy 29 de mayo del 2026, es viernes, arranca el fin de semana, es viernes y el cuerpo lo sabe, es viernes y hay que disfrutar el fin de semana con buena música por acá en los 883 de Colosal. A partir de ese momento ya estarás 6 de la tarde por aquí en cabina.
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0: Para llevarles la mejor música, la mejor programación por acá en nuestra programación de viernes, el fin de semana. Ustedes que están ahí en sintonía pueden dejar su reporte, enviar los saludos que quieran y así formar parte del espacio. Tardes Colosal, hoy en esta primera hora con una música. Hoy es tarde de 2x1, de hecho, hoy es tarde de 2x1, dos éxitos, un solo reporte, dos éxitos completamente variados. Así que si quieren el mismo artista, si quieren artista diferente, si quieren el mismo género, género diferente, lo que ustedes elijan, nada más tienen que dejarme el reporte por ahí a través del WhatsApp y decirme cuáles son las dos canciones, los dos éxitos que quieren escuchar en esta tarde y con mucho gusto les voy a estar complaciendo. Vaya dejando su reporte por ahí a través del WhatsApp 8802-3635 antes de que se llene ese WhatsApp y no me vaya a quedar tiempo para complacerle. 2x1. Hoy, viernes, fin de semana. Y recordarles que si hacen el reporte a través de una nota de audio, por supuesto, va de primero. De primero, al que se anime a enviar ese reporte de sintonía a través de una nota de audio, solicite sus dos canciones favoritas para la tarde del viernes.

esta tarde. No se me queden sin hacer el reporte de sintonía, que estamos para saludarles y complacerles con muchísimo gusto a través del 8802-3635. WhatsApp colosal. Hoy, 29 de mayo, se conmemora el Día Mundial de la Salud Digestiva, una iniciativa impulsada por la Organización Mundial de Gastroenterología para promover la prevención, el cuidado de las enfermedades del sistema digestivo. El lema de este 2026 es diarrea crónica, no ignores las señales, destacando la importancia de prestar atención a síntomas persistentes que podrían estar relacionados con enfermedades digestivas que requieren diagnóstico y tratamiento oportuno. La salud digestiva depende del buen funcionamiento del sistema digestivo y de una microbiótica intestinal equilibrada, microbiota. Funda

0: Fundamental para la absorción de nutrientes y el fortalecimiento de las defensas del organismo. Para mantener una buena salud digestiva se recomienda llevar una alimentación balanceada, consumir suficiente agua, realizar actividad física regularmente, dormir bien y reducir el estrés. Esta fecha busca recordar la importancia de cuidar nuestro aparato digestivo para mejorar la calidad de vida y prevenir enfermedades. Hoy es el Día Mundial de la Salud Digestiva, para crear un poquito de conciencia al respecto y ponerle mucha atención también a las señales que nos da nuestro cuerpo en cuanto a la salud digestiva se refiere. Vamos a continuar por acá con nuestro... el reporte de sintonía 2x1. Si hacen el reporte a través de una nota de audio, les voy a estar complaciendo de primero y por lo tanto.
1: Mira, Javier, me puedes complacer con Despacito y la otra.

Está bien, con muchísimo gusto entonces. Y a buscar el huevo porque ya la gallina puso. Ya la gallina puso. Ahora sí. Vamos a continuar por acá en Tardes Colosal.

éxitos, un solo reporte. Dígame cuál es la canción, cuál es el tema que quiere escuchar en ese momento. Saludos y para Fabiana. Buenas tardes, Fabián, ¿cómo estás? Saludos, dice que Dios te bendiga, feliz fin de semana. Fuerte abrazo, aquí estamos en carretera y escuchando la radio. Ahí están estrenando el radiecito, dice que compraron un radio para el carro, si no me equivoco. El asunto es que está por ahí totalmente conectada, colosal, en carretera, Fabiana. Pura vida, muchas gracias, Fabiana. Gusto saludarte ahí a través del WhatsApp, dejándonos el reporte, conectada a través de la web en los Estados Unidos. Gracias totales. Saludos y para Peguita, que está en sintonía también de Colosal a esta hora. Muchas gracias. Raquel, dejándonos el reporte de sintonía también, parte de los reportes que nos llegan por acá a través del WhatsApp. Usted que está por ahí en sintonía, no se quede sin hacer el reporte. El amigo Freddy está por ahí sintonizado también a Colosal en ese momento. Por ahí a Freddy, saludos, parte de los reportes que nos llegan por ahí a través del WhatsApp, que está completamente disponible a esta hora. Si usted quiere disfrutar de sus dos éxitos de una vez antes de cualquier otro, nada más tiene que dejarme su reporte de sintonía a través de una nota de audio. Dice por acá, hola, buenas tardes. ¿Me puedes complacer con una cumbia de Simba y un merenguito, por favor? Vamos a complacer entonces. En la tarde del viernes, arrancando el fin de semana, 2x1, dos éxitos, un solo reporte, dígame.

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1: Costa Rica conmemora este 29 de mayo el Día Nacional de las Personas con Discapacidad. A 30 años de la aprobación de la Ley 7600, persisten barreras en empleo, educación, accesibilidad e incluso social. Datos recientes evidencian brechas importantes para las personas con discapacidad. Organizaciones y expertos señalan rezagos en infraestructura, apoyos educativos y acceso a oportunidades. La Ley 7600 transformó en 1996 el enfoque sobre discapacidad en Costa Rica. La normativa impulsó el reconocimiento de derechos humanos, accesibilidad e inclusión. También promovió una visión social a la discapacidad y dejó atrás el enfoque centrado en las limitaciones personales. El Tribunal de Apelaciones de lo Contencioso Administrativo dejó sin efecto el pago de una garantía de 820 millones de colones en el proceso judicial entre la Municipalidad de Paraíso y el Instituto Costarricense de Acueductos y Alcantarillados. La resolución permite que el gobierno local continúe con la disputa judicial sin necesidad de realizar el depósito económico solicitado anteriormente.

de San Antonio de Alajuela, luego de que oficiales de la Fuerza Pública atendieran una alerta por un supuesto allanamiento en una casa. La situación se presentó durante la noche de este miércoles en urbanización La Línea de Ciruelas, cuando las autoridades policiales recibieron información sobre aparentes diligencias judiciales que se realizaban en la propiedad. Tras verificar con las instancias correspondientes, se confirmó que ninguna autoridad mantenía operativos activos en el sitio, lo que motivó el desplazamiento inmediato de unidades policiales. Durante la revisión de la propiedad, los policías localizaron varios paquetes con aparente droga sobre el piso de la cochera. Como resultado de las diligencias efectuadas el jueves, los agentes antidrogas decomisaron 96 paquetes de cocaína, 1.600.000 colones en efectivo, $102, 2 vehículos y diversos implementos utilizados para la preparación y dosificación de sustancias ilícitas. Llegará con un nuevo aumento en el precio de los combustibles. La Autoridad Reguladora de los Servicios Públicos aprobó este viernes un alza de hasta 20 colones en los hidrocarburos. El ajuste, que empezará a regir en junio, afectará especialmente a los

733 a 753 colones, mientras que el litro del regular aumentará de 748 a 756 colones. En el otro extremo, el diésel tendrá una disminución de 46 colones, pasando de 716 a 670 colones. Le informó Natalia Sojo. Si desea conocer más sobre estas noticias o cualquier otra información, puede visitar nuestro sitio web amprensa.com o nuestras redes sociales AM Prensa.

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0: Tardes Colosal, tarde de 2x1, hoy viernes 29 de mayo, gracias por estar en sintonía, así que no se me quede sin hacer el reporte, recordándoles que si dejan su reporte a través de una nota de audio, los voy a estar complaciendo de primero. Un saludo muy especial, dice, para mi esposo Andrés y para mis hijos Sebas y Dani desde Pensilvania, que los amo muchísimo, de parte de Ero, que nos deja su reporte de sintonía por ahí a través del WhatsApp. Así que saludos entonces ahí para Dani, para Sebas y Dani, dice, y para Andrés, de parte de la esposa, hasta Pensilvania, Estados Unidos. Aira Ortiz dice, hola, buenas tardes, Fabián, saludos desde San Francisco de Asís, Daniel Flores Pérez Celedón, excelente programación. Aira Ortiz completamente conectada con los sala en ese momento. Y por ahí tenemos el siguiente reporte de sintonía también a través del WhatsApp. Dice,
1: ¿Qué Fabi? ¿Qué cuenta, Fabi? Un saludito aquí.
0: Todo bien.
1: Estamos echando un fresquito aquí en Coto 49. Un fresquito.
0: Excelente, excelente, gracias por estar en sintonía, mi hermanito. Saludos y para Leo, está totalmente conectado a la programación colosal. Parte de los reportes que nos llegan por acá a través de nuestro WhatsApp en este instante. Dice por acá, hola, buenas tardes, me puedes complacer con la música de Daddy Yankee. Dos de Daddy Yankee, bueno, vamos a complacer entonces con muchísimo gusto. Recuerde que si usted deja el reporte de sintonía a través de una nota de audio, les voy a estar complaciendo de primero, sin necesidad de esperar. Así que aproveche y haga el reporte de sintonía. Forme parte de nuestra programación colosal fin de semana. Momento de perreo, momento de perrear. 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

Parreguito, 3 de la tarde con 48 minutos. Dice por acá, hola, buenas tardes. Saludos, aquí escuchándole en mi escuela, Cariari de Pocosí. Ahí tenemos a la profe Nelsa. Pura vida, profe, todo bien. Cariari de Pocosí, dice por ahí en sintonía total de Colosal esa hora. Gracias, gracias por estar con Colosal. Recuerden que estamos para saludarles, para complacerles, acompañarles con buena música. Así que no se me quede sin hacer el reporte de sintonía a través del 8802-3635. WhatsApp de Colosal, que está completamente disponible. Por acá dice, ¿me puedes complacer con una de Chayanne, por favor? Y otra de Los Ángeles Azules. Así me gusta, bien variadito. A esta hora de la tarde por acá en Colosal, para los que están por ahí en sintonía, estamos a 2 por 1. Vamos a escuchar entonces.

Ahí teníamos a Juanes y Los Ángeles Azules por aquí en Colosales, ahora de la tarde, 3:57. Seguimos avanzando por acá con más música, más éxitos, más de la programación. Cerrando esa primera hora, por supuesto, invitándoles a que ustedes que están por ahí en sintonía no se queden sin hacer el reporte, sin solicitar su éxito favorito a través del 8802-3635. WhatsApp Colosal. Vamos a ir cerrando esta hora. Invitándoles para que se mantengan en sintonía porque venimos con más música, más éxitos en la siguiente hora. Completamente variada la programación y usted que está por ahí puede solicitar lo que quiera.

0: 4:01.
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Estamos puntualizando en este momento las 4 de la tarde con 9 minutos, 4:09. Gracias por estar en sintonía. Estamos dando paso a una hora más de buena música, jovencitos. Y es momento del dato curioso de la tarde. Y es que preste mucha atención al dato, como siempre, interesantísimo. Aunque los gemelos idénticos comparten prácticamente el mismo ADN, no tienen la misma huella dactilar. Las mismas huellas dactilares no las tienen. Las huellas se forman durante el desarrollo en el útero y están influenciadas por pequeños factores ambientales, lo que hace que cada persona tenga un patrón único e irrepetible. Por más gemelos idénticos que sean, comparten el mismo ADN, pero no tienen las mismas huellas dactilares, porque estas huellas dactilares son irrepetibles. Interesantísimo. Gracias por estar en sintonía en este momento, puntualizando las 4 de la tarde con 10 minutos, 4:10. Tardes Colosal para el viernes, arrancando el fin de semana. Más música por acá en los 883 de Colosal. Vamos a continuar con un éxito, un clásico del merengue.

0: 4:15.
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0: Gracias por estar en sintonía, disfrutando de la programación. Muy buenas tardes, saludos por ser y para todos los que se encuentran por ahí en sintonía de Colosal en este momento. Recordándoles que estamos para saludarles y para complacerles con mucho gusto, así que no desaprovechen la oportunidad de reportar la sintonía y formar parte de nuestra programación, totalmente habilitado, los cuales se comunican en camina para que formen parte de Tardes Colosal. El momento de presentarles el tipo de cambio para el día de hoy. 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Les comento que para hoy, 29 de mayo, según el Banco Central de Costa Rica, la compra del dólar está en 451,23 céntimos y la venta está en 456 colones con 16 céntimos. La compra está en 451,23 y la venta en 456,16, según el Banco Central de Costa Rica. Así está el tipo de cambio para el día de hoy. 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
0: 4:22. Fin de semana. ¡Vamos al!

Gracias por estar en sintonía de Colosal en este momento, puntualizando las 4 de la tarde con 25 minutos, 4 con 25. Les comento que en los datos de un día como hoy, para un día como hoy, entre los datos más relevantes, tenemos un dato relevante y es que un día como hoy, 29 de mayo, pero del año 2008, la tormenta tropical Alma toca tierra cerca de León, en Nicaragua, causando víctimas y graves daños. En los días siguientes, sus efectos afectarían a varios países de Centroamérica. Eso ocurrió un 29 de mayo del 2008, un día como hoy. Gracias por estar en sintonía. Saludos y muy buenas tardes para ustedes y para todos los que se encuentren ahí sintonizados en este momento. Atención al éxito que viene. Vamos complaciendo con mucho gusto. Saludos y para Marixa. ¿Qué tal, Marixa? Desde la zona de Cotobruz. Buenas tardes. Que tengas una linda tarde, un fin de semana lleno de bendiciones, dice Martita, es la que deja el reporte. Gracias, Martita.

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Muchísimas gracias por estar en sintonía disfrutando de nuestra programación. 4 de la tarde con 41, donde quiera que se encuentre por ahí sintonizado, sintonizada colosal. Y gracias por estar en sintonía. Es momento de continuar por acá en la programación con más datos para hoy. El famoso destacado de cumpleaños. ¿Quién es el famoso o famosa destacado o destacada de cumpleaños el día de hoy, 29 de mayo? Bueno, les comento que para hoy, 29 de mayo, tenemos a Maribel Guardia, reconocida cantante, actriz y presentadora costarricense, una de las figuras más queridas y exitosas del espectáculo latinoamericano. Maribel del Rocío Fernández García, nacida un 29 de mayo de 1959 en San José, Costa Rica, hoy está cumpliendo 67 años de edad. Maribel Guardia inició su carrera tras ganar el certamen de Miss Costa Rica y posteriormente se consolidó en México como actriz, cantante y conductora. Ha participado en numerosas telenovelas, películas, obras de teatro y producciones televisivas, convirtiéndose en una de las artistas costarricenses con mayor reconocimiento internacional. Gracias a su carisma, talento y vigencia artística, ha mantenido una exitosa trayectoria durante varias décadas en el mundo del entretenimiento. Hoy celebramos a Maribel Guardia, orgullo costarricense que ha brillado en los escenarios y pantallas de toda América Latina. Esta gran artista nacional hoy está de cumpleaños. Entonces, 67 años, Maribel del Rocío Fernández García, más conocida como Maribel Guardia, está de manteles largos el día de hoy. Famosa destacada de cumpleaños.

0: 4:46.
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Salsa Soca y Soca Salsa y Salsa Soca por aquí en Colosal. 4:54 p.m, estamos en el cierre de este espacio, la programación del viernes en tardes, Colosal. Recuerden que estamos para saludarles y complacerles con mucho gusto, no se me queden sin hacer el reporte.

formar parte de nuestra programación. Habilitados están totalmente los medios de los cuales se comunican a cabina para que usted no se quede sin escuchar o disfrutar de su canción favorita. Ahorita, después de las 5, venimos con los clásicos ahí para que se vaya preparando también con algo de los 70s, 80s, 90s.

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muchísimas gracias por estar en sintonía de Colosal. Muy buenas tardes, ¿cómo están todos ustedes? Esperando en Dios estén muy bien y que este fin de semana, ese viernes por la tarde, la estén pasando excelente ahí en compañía de Colosal. No se queden sin hacer el reporte, sin solicitar su éxito, sin enviar saludos. Aprovechen, porque estamos iniciando con los clásicos de la tarde. Donde ustedes tienen la oportunidad de reportar la sintonía, de solicitar su música, de sus clásicos inolvidables. Dice por acá, hola, buenas tardes, gracias a Dios, me encuentro en casa en Alto Laguna de Osa. Saludos para mi hermano Ochi, para mi papá Luis Quiroz y para mi mamá Celia Mendoza. Y para mi esposa Nayansi Mora Santos, de parte de Jeremías Palacios. Ahí en total y completa sintonía de Colosal en este momento. Pura vida, Jeremías. Gustazo saludarle, mi hermanito. Saludos, ahí nos deja su reporte en ese momento a través del WhatsApp. Y usted que está por ahí en sintonía también puede dejar el reporte, así como lo hace Jorge Briceño, el famosísimo Bola 8, el Cuchumbo. Ahí en total y completa sintonía de Colosal también. Dígalo, Bola 8, Bola 8, Bola 8 en sintonía, mi hermano. Gracias por estar con Colosal. Feliz fin de semana.

Excelente programación, dice por acá. Muy buena la programación de clásicos a esta hora. Pura vida, gracias por estar en sintonía de Colosal en este momento, disfrutando de nuestra programación. Saludos ahí para los que están por ahí totalmente conectados a los clásicos de la tarde en Colosal. Recuerda que pueden dejar su reporte por ahí a través del 8802-3635. Ese es el WhatsApp de Colosal que está completamente disponible para que formes parte de nuestra programación. Por ahí me solicitan el tema. Ok, sí lo puedo complacer con mucho gusto. Bonnie M por aquí en Colosal. Para complacer. Reos de Babilonia.

0: Tarde 5:29. Saludos para Ser y para todos los que están por ahí conectados y conectadas. Ya venimos con más éxitos.
1: Las 5:30.
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Muchísimas gracias por estar en sintonía de Colosal a esa hora de la tarde, 5:39. De verdad que estamos disfrutando de los clásicos con todos y cada uno de los que están ahí sintonizados, complaciéndoles con muchísimo gusto. No se me quede sin hacer el reporte.

muchísimas gracias por estar en sintonía disfrutando de la programación. Saludos y muy buenas tardes. Estamos en este momento potenciando las 5:49, 5:49. Estamos para saludarles y complacerles con mucho gusto. 11 para que sean a las 6. Así que todavía hay chance, tiempo para que se reporte la sintonía. Excelente programación, mi hermano. Saludos, dice. Ahí está Aarón Argüello, también totalmente conectado, emperillado, sintonizado a Colosal en ese momento, disfrutando de los clásicos de la tarde. Gracias por estar en sintonía, disfrutando del fin de semana Colosal. Más éxitos.

Estamos llegando a la parte final de la programación. Invitarles, por supuesto, a que se mantengan en sintonía de Colosal. De mi parte, ha sido un gusto. Mañana, Dios primero, estaré por acá en la programación de Colosal durante la mañana, a mediodía y principio de la tarde. Así que les invito para que se mantengan por ahí conectados y conectadas a Colosal. También les invito para mañana, sábado, transmisión de Colosal Televisión con la gran final del campeonato FUT 7 de Palma Tica S.A. desde el estadio 447. Iniciamos la transmisión tipo 7 de la noche, minutos antes, con el partido por el tercer lugar. Y luego la gran final a las 8 de la noche desde el estadio 447 mañana. Así que quedan invitados para que se dejen llegar y disfruten de esa gran fiesta del fútbol ahí en el estadio 447. Y por supuesto también para los que quieran observar la señal a través de Colosal Televisión, ahí está, a través del canal, a través de YouTube, a través de Facebook y nuestra página web www.colosalestereo.com. Mañana a partir de las 7 de la noche. Y el domingo la transmisión continúa en vivo desde Bello Oriente de Aguabuena a eso de las 10 de la mañana, con la última fecha de clasificación del Campeonato Bello Oriente de Aguabuena 2026. Así que no se lo pierdan, porque también va a estar muy bueno este domingo la transmisión en vivo. Este fin de semana, el fútbol local por Colosal Televisión. Pásenla bien, chaito.